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12: 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La hora es
13: 6:03.
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3: 6:41.
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3: Hora exacta 6:42.
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4: 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La hora es
5: 6:59.
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5: La hora exacta, 7:03. Muy buenas noches, El Salvador. En el martes 25 de agosto, damos apertura a una nueva edición de 60 minutos con los 70. Esperamos que este haya sido un día de mucho provecho para usted y sus seres queridos. Vamos a disfrutar de esta hora nostálgica, iniciando con música de Elton John y uno de sus primeros éxitos, basado en un cuento homónimo de Ray Bradbury. En dicho cuento, un melancólico astronauta reflexiona sobre su vida y surgen sus preocupaciones por su distante familia en el planeta Tierra. Con Rocketman iniciamos.

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1: A las 7 de la noche con 28 minutos hacemos una mención especial por quien nos dejara este día 25 de agosto a los 80 años. Ella es la cantante, compositora, actriz, productora, escritora, filántropa y hasta empresaria. Nos referimos a la estadounidense Dolly Parton, la voz emblemática de la música country. Ejemplo de sus creaciones es I Will Always Love You, escrita y grabada en el año 1973 y lanzada en 1974. Aunque fue Whitney Houston quien la catapultara a la fama en el año de 1992. Pero acá tenemos su versión original de la década de los 70. Recordamos a Dolly Parton.

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Muy buenas noches, la hora exacta, 7:52. Esta hora nostálgica de 60 minutos con los 70 está por finalizar. Nos vamos a despedir invitándoles, como siempre, para el día de mañana, misma hora, misma estación. Láser Inglés 92.9, todo con música. Debíamos a Earth, Wind & Fire. Buenas noches.

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7: ¿Qué tal? ¿Cómo están? Y bienvenidos a Láser Gourmet. Hoy hablaremos de algo que para muchos es indispensable a la hora de comer y para otros es más que picante. Pues que el picante sea mejor. Hablaremos de salsas picantes con Rodrigo Argueta. Él es creador de una marca bien bonita que se llama Piquetacho. ¿Qué onda, Rodrigo? ¿Cómo estás?
8: ¿Qué tal, Juan? ¿Todo bien por aquí?
7: Bien, bueno, mira, contento. Bueno, primero, antes que nada, yo conocí a Rodrigo también en Instagram, porque yo vi que estabas ahí en el Farm...
8: Farmer's Market.
7: El Farmer's Market, que es en la colonia Maquilizua. Yo ahí vivo, o sea, un poquito más arriba. Entonces dije yo, ve, qué interesante, porque ahí estuviste hablando tú, pues, de que tú hacías las salsas, que no habían preservantes también, creo yo, que me comentaste, digo, perdón, vi que estabas comentando, y dije yo, bueno, qué interesante de que un joven esté haciendo este emprendimiento, y entonces por eso dije yo, bueno, que se venga al programa. Y aquí estás. Mira, yo entiendo que, bueno, como medio platicamos un poquito, entiendo que te gusta, a ti te gusta la cocina, pero más que todo es porque por tu mamá. Y recuerdo que también tenés momentos bien bonitos con ella, pues así fue como comenzaste.
8: Sí, sí, sí, la verdad es que todo empezó por ver a mi mamá cocinar y básicamente empecé a formar otro tipo de relación con mi mamá, ya era mi mamá y yo y la cocina, ¿verdad?
7: Ajá, ajá.
8: Entonces ella me daba los tips, pues yo le decía, mami, ¿crees que este sabor va bien con este?
7: Ajá.
8: Tiene toda la razón, pongámosle, y preparábamos platillos.
7: Ya.
8: Y mi mamá le encanta cocinar, sobre todo cosas dulces.
7: Ah, okay. Ah, ¿de veras?
8: Sí.
7: No es salada, pues.
8: Ella no es salada.
7: Es de cosas dulces.
8: Sí.
7: ¿Y qué edad tenías más o menos cuando comenzabas ahí a meterte a la cocina de tu mami?
8: La verdad que fue como en pandemia, tal vez yo tenía unos 19, 20
7: años. Ah, ok, no, hace poco, pues. No es que de niño llegabas a meter ahí la mano y ver qué ondas.
8: De pequeño sí ayudaba en la casa, pero era por hacer algo. Era como, puedo ayudar a cortar cebolla,
7: a cortar
8: algún ingrediente.
7: Ya.
8: Y entonces, pero...
7: Pero no es que querías, hey, voy a cocinar, no. Voy a prepararme unos huevitos, nada, entonces.
8: La verdad es que sí, pero me daba pereza como cocinarme yo todo.
7: Ya, te entiendo.
8: Hasta que cuando mi mamá me empezó a dar los verdaderos tips y unos libros de recetas viejísimos que tenía ella, pero buenísimos...
7: De las doñas, ¿cómo se llamaban doñas? ¿Qué es eso? Se llamaban unos libros, un libro de portada a María, que sale una cocina antigua. Se me acaba de olvidar, pero bueno.
8: Entonces, antes yo me cocinaba, pero era bien poco. Ah, yeah. Y lo más básico, okay. Unos huevos. De la nada me empezó a gustar así como los barbecues.
7: Ajá.
8: Entonces ya empezándome a meter a ese mundo, ya sabía que mi comida era simple, era básica.
7: Cabal.
8: Entonces ahí tocó tocar puerta de mi mami, ¿verdad? ¿Cuáles son los toques?
7: Ajá. Bueno, pero ya metido ahí ya con tu mami, esa relación bonita con lo de la pandemia, entonces empezaste a experimentar con salsas. ¿Cómo fue eso?
8: La verdad que viendo videos y viendo videos, y me empezó a entrar la curiosidad, ¿ok? ¿Qué puedo hacer además de estar existiendo en mi casa? Porque no se podía hacer nada en pandemia.
7: Sí.
8: Le empecé a ayudar a mi mamá a cocinar.
7: Ya, ok.
8: Y ahí me empecé a decir, póngale tanto de pimienta, póngale este poquito de este otro, sí. Este le va...
7: Pero eso para la cocina normal.
8: Cocina normal.
7: Digamos. Ah.
8: Pero empecé a adaptar todos los por ejemplo, el orégano, tantos gramos para que no se pase de...
7: Ah, okay.
8: Entonces yo iba tomando nota,
7: sí,
8: de lo que se le ponía a la comida normal, pero me los empecé a adaptar yo en las salsas.
7: Ok.
8: Porque dije, bueno, ya no quiero comer comida aburrida. Básicamente es casi que los lunes tal cosa, comida, sí, repetitiva,
7: sí,
8: muy rica. O sea, con mi mamá nos inventamos 10,000 recetas en pandemia.
7: Sí.
8: Pero yo dije, no, quiero hacer algo más. O sea, ya, esos antojos de medianoche,
7: ajá,
8: con ganas de un sazón diferente, ahí fue cuando empecé a experimentar.
7: Con
8: hacer salsas y con lo que yo tenía a la mano.
7: Ya.
8: Entonces, lo que siempre tuve a la mano eran tomate, cebolla, ajo,
7: ya,
8: chile verde. Y esa fue una de las primeras salsas que hice. Y el chiltepe que había...
7: Es que eso te iba a preguntar, que ¿cuál fue la primera salsa que hiciste?
8: La primera salsa fue la tradicional, que era lo que tenía a la mano siempre.
7: Ok, ¿cuál?
8: La tradicional, que es...
7: ¿La de tomate verdes?
8: Tomate chiltepe, que es una salsa roja.
7: Ah, la roja. Uh-huh. No la verde que me trajiste, porque les quiero decir que este joven me trajo aquí dos salsas. Están chivísimas, vos. Ya la vamos a probar, pues sí.
8: Entonces, básicamente empecé ahí a probar como la base, el tomate, cebolla, ajo, chile verde y sal.
7: Ajá.
8: Pero le empecé a poner más condimentos.
7: Ya.
8: Los que con los que cocinaba mi mamá.
7: Ajá.
8: Los empecé a meter a las salsas.
7: Ya. Entonces quiere decir que empezaste a experimentar y vos dijiste, bueno, vamos a ver de qué sale de esto.
8: No,
7: pero qué chivo. Mira, nos vamos ahorita a una pausa musical. Cuando regresemos, ya vamos a hablar un poquitito más también como... ¿Cómo es que comienza, pues, el negocio? Porque de repente empezaste a hacer esa salsa. Tal vez vamos a platicar un poquito cuáles son las otras salsas que tal vez hiciste. Y de repente, pues, me contabas que ya cuando nos pudimos reunir con todas las personas, tú dijiste, bueno, voy a llevar yo la salsa a un asado. Algo por el estilo. Ya vamos a platicar.
8: Buenísimo.
7: De manera.

0: Usted está escuchando Láser Gourmet y mire, hoy estamos platicando con Rodrigo Argueta. Él es el creador de Piquetacho, que son unas salsas picantes muy ricas. Así que les voy a ir contando un poquitito más. Pero bueno, estábamos platicando de que él en pandemia, estamos hablando del 2020, se metió a la cocina, cocinaba con su mamá, pero de repente dijo, no, bueno, yo, la cosa mía es de hacer salsas. Y en eso, bueno, empezó a hacer una salsa. Una de las primeras salsas fue que hizo, es una salsa roja, que con chile chiltepe, y ahí comenzó. ¿Hiciste otra clase de salsas también después de esa?
1: Sí, la verdad que después de ver tantos videos y quería hacer algo más picante, algo con una sopatada así, ajá, potente, pero rico, que no arruine la comida,
0: ajá,
1: fue cuando a mi tío le vi unos, ya cuando salimos de pandemia, ajá, las primeras salidas después de pandemia,
0: ajá,
1: fui a la casa de mi tío y le vi que tenía un palo de habaneros.
0: Ah, de habanero, ajá.
1: Y le dije, tío, ¿le puedo robar unos habaneros? Agarrá los que querás, ajá, yo no los ocupo.
0: Mm.
1: Buenísimo.
0: Mm.
1: Entonces, ahí fue cuando creé...
0: De todos los colores se ponen, vea.
1: Sí, sí, sí. Ajá. De verde,
0: amarillo,
1: rojo.
0: Verde, rojo.
1: El más rico para mí es el anaranjado. Siento que tiene un mejor sabor.
0: Sí. Okay.
1: Entonces, y cabal tenía ese anaranjado. Y la otra que empecé a crear fue la de mango habanero.
0: ¡Ay, qué rico! Es que el mango con chile, eso queda de toque,
1: de
0: pues.
1: De toque. ¿Ah? Y de ahí sembré semillas del mismo habanero que me dieron. Y también empecé a experimentar con la de piña habanero.
0: Ah, también, va muy bien.
1: Entonces, la de piña habanero...
0: Un cerdo. Mm.
1: Bueno, eso es espectacular para mí. La sí, piña habanero, que es la coqueta,
0: sí,
1: así se llama. Va buenísima con ese tipo de comida que no tiene mucho sabor, como el pollo, el cerdo.
0: Sí,
1: que
0: sí, sí.
1: Hay que ponerle algo ahí para que
0: cabal,
1: sepa más rico.
0: Cabal.
1: Pero sí, y así empecé a experimentar.
0: No, pero está bien porque hiciste unas cuantas salsas y toda la cuestión. Pero bueno, ¿en qué momento tú dijiste, ok, estoy haciendo estas salsas y toda la historia, pero dijiste, okay, las voy a comercializar? Porque primero, tal vez me estoy saltando, que tú me comentaste que se las enseñaste a tus amigos, a tus familiares. Contame esa historia.
1: La verdad que con esa necesidad personal de crear salsas para comer algo diferente...
0: Ajá.
1: Dije, me gustan, y una forma de llevar, por ejemplo, a la casa de amigos, familiares, empecé a llevar poco a poco.
0: Sí.
1: Incluso en el trabajo, empecé a regalar un par de salsas, porque hacía un montón de salsas, y decía, no me voy a acabar esto, pero ni en un mes, que
0: no,
1: coma todos
0: hombre,
1: los días.
0: ¿Tantas salsas hacías vos?
1: Sí, era la necesidad de perfeccionar y perfeccionar.
0: Ah, ya te entendí, y hacías muestras, digamos.
1: Y hacía muestras... Pero obviamente yo las consumía y en mi casa me decían, volvé a hacer.
0: Ajá.
1: Y me quedaba con tanto que empecé a dar a mis amigos, a mis familiares,
0: ajá,
1: y a la gente con la que trabajaba, a mis colegas de trabajo. Y ahí la gente me empezó a decir, hey, muy rica, fíjate que se la di a que probara a un amigo, a un tío.
0: Ajá.
1: ¿Me crees que me puedes vender unas? Yo ni siquiera tenía... Nada estructurada de temas de precios,
0: nada.
1: ¿Cuánto le puedo? Nada. Y yo dije, bueno, ¿sabes qué? Te la regalo. Tengo todavía un poco de lo que hice la vez pasada.
0: Ajá.
1: Y llegó un punto en que les empecé a llevar a todos los asados, porque todos los martes teníamos asado con mis amigos.
0: Ay, qué rico vos.
1: Y hubo un punto que me decían, no entras a la casa si no traes salsas.
0: O sea, no te creo. Total, que ibas a ser el salsudo, era vos.
1: Literal.
0: Ajá.
1: Entonces me dijeron, hey, esta salsa vendela, te va a ir bien,
0: okay,
1: créeme, te va a ir bien.
0: Ok.
1: Entonces, después de que mucha gente, si en el trabajo me estaban pidiendo que les vendiera, a mis amigos me decían, hey, vendela, que te va a ir bien. Ellos también me hacían encargos.
0: Ajá.
1: Dije, bueno, creo que esto puede ir por un buen camino.
0: Claro.
1: Y de ahí mi hermana me dice, Rodrigo, ¿qué vas a hacer este fin de semana? Nada, fíjate que no tengo nada que hacer.
0: Ajá.
1: Te metí a un farmer's market, lo organiza mi amiga, te hablas con ella. Vos resolvés.
0: No te creo, pero entonces estamos hablando que eso ya era el 2023.
1: No, eso ya fue casi 2024, 2025, como en noviembre, porque para mí las salsas las he venido perfeccionando desde que empecé.
0: Ya.
1: Entonces...
0: ¿Te quiere decir que vos venías perfeccionando las salsas, realmente las estabas regalando,
1: sí,
0: pero no le habías puesto cake, o sea, nah, o coco de decir, hey, no, yo puedo hacer un negocio de esto?
1: No, literalmente me venían diciendo desde años, vendela, y yo, sí. Yo como, bueno, yo las hago, capaz yo ya estaba hasta arriba, hasta el tope, de que me dijeran, vendelas. Y yo como, no va a ser porque son mis amigos y me le dicen por buena onda.
0: Ya.
1: Entonces, hasta que el punto que dije, esto es un negocio, fue cuando en el Farmers Market, literalmente me dijeron, mira, venite de tal hora
0: a
1: tal hora.
0: ¿Hace dos años, pues, entonces?
1: Sí, más o menos hace 2 años.
0: Ajá.
1: Y me dijeron, tráete un... O sea, es la primera edición, sí, así que tráete un par de salsas. Ok, llevé como unas 50 salsas en de todas las que tenía, pero solo tenía tres en ese momento.
0: Tres, ok. Tres diferentes.
1: La de mango, habanero, piña, habanero y la tradicional, que es la salsa roja.
0: La salsa roja. La primera. Ajá. La primera que hiciste.
1: Literal. Ajá. Entonces, se me vendieron en 2 horas todas las salsas.
0: No
1: sold
0: te
1: out.
0: Puedo creer. ¿Y cuánto la vendés, digamos, una salsa de estas, un bote de esto que cuesta?
1: $6.
0: $6, ok.
1: Sí, ya ahorita que estemos metiéndole en más lugares, ya va a ser un poquito más diferente el precio, pues.
0: Sí.
1: Pero por el momento...
0: Ahí está, está en $6 un bote de estos.
1: Un bote, sí.
0: ¿Cuánto tiene este bote de cantidad? ¿Cuánto ml o cuánto lo medís?
1: Son
0: lo medís?
1: 12 onzas.
0: 12 onzas. No, uh-huh. Está bien, vos, está súper chivo. Bueno, entonces viniste ya en el market y entonces dijeron, bueno... Se nos fue esto y toda la cuestión. Mira, vamos a ir ahorita a una pausa comercial. Cuando regresemos, sí me gustaría ya hablar de la marca exactamente. Okay. Ya hiciste la salsa, ya las enseñaste, pero ahora sí tenemos que hablar de qué es Piquetacho. ¿Okay?
1: Buenísimo.
0: Ya regresamos.
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3: Usted está escuchando Láser Gourmet y hoy estamos platicando con Rodrigo Argueta. Fíjense que él es el creador de Piquetacho, que son unas salsas que también son picantes, porque no todas son picantes, ¿verdad?
4: No, todos, no todas.
3: Sino que son, tienen su picantito, pero también hace las salsas como, como la normal, que es la chiquitita, un poquito más concentrado y toda la historia. Vamos a ir platicando. Pero hay el nombre, Piquetacho. ¿Qué ondas con esta marca?
4: Bueno, el nombre...
3: ¿De dónde sale el piquetacho? Soy a Chile.
4: Sí, la verdad que...
3: Pique. Algo que pica.
4: Piquetacho, piquete, por ahí va. De ahí tacho, la palabra vino como del mostacho, bigote, que es como referencia, lo usamos con mi hermano, como me voy a rasurar el tacho, me voy a rasurar el bigote.
3: Le dicen tacho.
4: El mostacho, pero entre él y yo, así, ya. En broma. Entonces, a cada personaje le hemos puesto unas... O sea, bueno, a cada salsa le hemos puesto como un personaje que, si te das cuenta...
3: Sí, lo estoy viendo acá. Hay una que tiene Van Gogh, tiene... una del Chile que tiene también a Albert Einstein.
4: Sí, entonces, por ejemplo, en la de Albert Einstein, ahí está él, la cara, la parte de los ojos para abajo.
3: Ajá.
4: Que eso es, por ejemplo, el bigote.
3: Ajá.
4: Y entonces...
3: Y la lengua que se está quemando la boca.
4: Ajá, entonces, como esa, digamos que... Es la que más pica porque es de base de habanero.
3: Ajá.
4: Entonces, lo que hacemos referencia con eso es que la persona que representa la salsa tiene un sentido. ¿Y cuál es? Está Albert Einstein con la lengua de fuera que pica. Él era una persona intelectual.
3: Ajá.
4: Entonces, yo le digo a esa salsa que es, si te vas a enchilar... Enchilate bien, o sea, ya, de manera inteligente.
3: Ok.
4: Entonces, ¿por qué? Porque esa salsa
3: te entiendo.
4: A resaltar los sabores y no te va solo a quemar la boca, ¿verdad?
3: Sí.
4: Sino que...
3: Vienen sabores y todo
4: viene
3: eso.
4: Viene sabor, viene textura.
3: Sí.
4: Entonces, y cada salsa tiene un personaje, como la que estás viendo, que es la salsa verde, que es la rústica.
3: Sí.
4: Que es más o menos Van Gogh pinta... De una manera como pinceladas gruesas.
3: Ya.
4: Entonces, esa salsa es un poquito más espesa.
3: Sí.
4: Viene grumosa.
3: Sí.
4: Entonces, tiene textura, al igual que la forma de pintar de Van Gogh, con ya. Textura.
3: Okay.
4: Y entonces, cada una tiene su personaje que va adecuado al tipo de salsa.
3: ¡Qué bien! ¡Qué bonito! ¿Cómo lo pudiste realmente, pues, unir? O sea, tanto como el personaje... Con la textura de la salsa,
4: sí.
3: lo que pica también. Y entonces, el nombre era Pique que pica y Tacho del mostacho de tu hermano.
4: O sea, básicamente,
3: okay,
4: sí.
3: Pique Tacho.
4: Ajá, entonces...
3: Pero fíjate, no hombre, pero se oye bien, súper bien. Ahora, ¿son diferentes niveles de picante o también, no sé, ¿cómo lo manejas ahí?
4: La verdad que son diferentes niveles de picante. Y ninguna pica hacía que te saque lágrimas.
3: Ya.
4: Entonces...
3: Es que eso te iba a decir. Nosotros los salvadoreños no comemos chile tan picante. No es como que vayas a México, que todo te pica y sí. Vos no, a veces no aguantás. Sino que nos gusta que tenga sabor, pero que tenga el picocito por ahí.
4: Sí, literal. Nuestro como eslogan es que pica rico.
3: Que pica rico, cabal.
4: Ajá. O sea, las salsas pican rico. Lo sí. suficiente para que no mate el sabor de la comida,
3: ajá.
4: sino que para que lo realce.
3: Exacto. Entonces, por eso tenés diferentes picantes. Vale, pero, por ejemplo, quiero entender, tenés salsa picante, que es en un frasco pequeño,
4: sí.
3: que es como el frasco tradicional donde vienen todos los chiles,
4: sí,
3: digamos.
4: Sí, un chile de mesa.
3: Cabal, un chile de mesa. Pero del otro, estamos hablando de un frasco más grande, que es el que me traes, que es una salsa verde.
4: Uh-huh.
3: Entonces, ¿cómo se llama? ¿Tenés de estas salsas así grandotas y tenés diferentes chiles del pequeño?
4: No, la del pequeño solo es esa.
3: Solo es esa.
4: Y de ahí son, la otra sí son
3: salsas. Son salsas.
4: Sí, porque estoy seguro de que ese botecito chiquito no te aguantara ni una semana comiendo los otros chiles.
3: Sí, pues
4: entonces
3: sí.
4: El otro, uno le pone en cantidades. O sea, hay gente que me dice... Mira, no me duró, pero ni la semana.
3: ¡No, hombre!
4: Tengo que pedir unos tres mínimo.
3: Sí. No, porque, mira, a ver, la salsa esta no me duraría mucho. Yo creo que 3 veces, 4 veces, sí. Porque yo le echo un montón de salsa. Mira, hoy en la noche me dan ganas de hacerme unos huevos estrellados y bañarlos con esa salsa.
4: No, es okay. Buenísima para
3: sí,
4: eso.
3: Debe de ser muy bueno, cabal. Ahora, ¿qué ingredientes utilizas para construir el sabor de una salsa y no solamente que sea picante? Ya estábamos platicando que era el mango, estábamos en unas que estabas diciendo también que era la piña. Sí. Pero ¿qué vos pensás en, primero, en cómo va a picar o cómo va a ser el sabor de la salsa?
4: Primero me enfoco en el sabor, okay. Y después en el nivel de picante.
3: Exacto.
4: Porque...
3: Ya te entendí.
4: La verdad que aquí, como no comemos chile a ese nivel extremo...
3: Exacto.
4: De que solo te queme la comida y la boca.
3: La boca.
4: Y uno esté llorando y con un montón de mocos.
3: Sí.
4: A mí, la verdad, no me gusta eso.
3: No, no.
4: Entonces... Lo que yo he hecho es primero encontrarle el sabor y de ahí qué nivel de picante se le puede dar, porque incluso los chiles tienen su propio sabor. Sí. Y si uno le pone de más, incluso hasta te puede predominar en una salsa.
3: Exacto.
4: Entonces, tanto como el sabor del chile, tanto como lo picante.
3: Claro.
4: Entonces, yo lo que busco es dominar un sabor que tantos gramos de cebolla, tantos gramos de ajo.
3: Ajo, cilantro, oréganos, por decirte.
4: Y todo ese tipo de sabores que le dan carácter a la salsa,
3: ajá.
4: Ya después puedo ir adecuando el nivel de picante.
3: Ya te entendí.
4: Porque para mí
3: todo, me parece, ¿sí?
4: Todo tiene que ir en línea para mí. Ok, la cebolla no predomina, el ajo no predomina, el cilantro no predomina, sino que todo va en una sola línea.
3: Claro.
4: Y también el nivel de picante tiene que ir en una sola línea.
3: En una sola línea.
4: Que todo se mantenga...
3: En armonía.
4: En armonía. Es porque si no hay armonía, ahí está el como...
3: Sí.
4: Mucho pica, o sabe más a esto, o sí. No sabe a esto. Entonces,
3: sí.
4: Si todos los ingredientes están alineados, la salsa va a ser sí. Espectacular.
3: Pero por eso es que tuviste que hacer un montón de pruebas vos, puchica, me imaginé.
4: Sí.
3: Bueno, mira, nos vamos ahorita entonces a una pausa musical. Cuando regresemos vamos a hablar un poquitito también de cuál ha sido la salsa favorita de todas las personas que te han estado comprando. Ya regresamos.

0: Esto es Láser Gourmet y hoy estoy platicando con Rodrigo Argueta. Él es el creador de Piquetacho, que son unas salsas picantes. Y bien interesante porque en el bloque pasado estuvimos platicando de que realmente tú has tratado de encontrar una armonía en las salsas para que todo sepa bien, que no solamente brinque el sabor a cilantro o solamente sepa a esto o que el picante sea extremo, sino que tratar de hacer eso. Y eso fue lo que a ti te tocó hacer por muchos años, muchas pruebas para poder llegar a lo que ha llegado. Y bueno, me parece súper interesante. Ahora, si estamos hablando que comenzaste en el Farmer en el 2024, prácticamente tener 2 años de estar en el mercado tú ahorita, entonces, las personas que ya probaron todo esto deben de tener alguna salsa favorita. ¿Cuál es?
1: Sí, la verdad es que la favorita de todos es la piña habanero.
0: La piña habanero, sí. De veras. ¿Por qué crees?
1: Porque es un sabor que siento que aquí lo encontrás tal vez en algunas taquerías, pero no logran encontrar ese sabor ideal.
0: Ya.
1: Entonces, para mí que la piña habanero me parece buenísima, sí. Pero hay gente que me dice, no puedo sobrevivir sin esa salsa.
0: No,
1: esa es la favorita de todas.
0: Esta es la favorita de todas. Fíjate que, mira, para poderla poner, por ejemplo, en un dip o un queso crema.
1: Esa es la mejor manera.
0: Eso te iba a decir. Un queso crema, le pones eso encima, te queda espectacular.
1: Queda delicioso. Sí. Así nos lo comemos en la casa.
0: Sí.
1: Como unas galletitas.
0: Eso, es que eso te iba a decir.
1: Y el queso crema, y es el mejor dip.
0: Sí, no, y para yo por mí la combinaría, le pusiera un poquitito de leche para aguadarla un poco más. Y le damos. Mirá qué chévere vos. Ahora, de todas estas pruebas y has hecho de todo, han habido errores, me imagino, pero ¿cuál realmente hubo, perdón, alguna salsa que realmente no te funcionó?
1: La verdad que las primeras versiones de algunas salsas.
0: Ya. Que ¿cuál, digamos? Y estabas haciendo una de chicharrón, por ejemplo, qué sé yo.
1: No, hice, traté de hacer miles antes de llegar a las que tengo.
0: Ajá.
1: Pero, por ejemplo, quería hacer una de tocino con jalapeño.
0: Ah, pues queso. No estaba lejos, fíjate, el tocino, ¿ah?
1: ¿Eh? No. Y queso crema,
0: ajá.
1: Así algo cremoso.
0: Ajá. Ejemplo, qué sé yo.
1: No, hice, traté de hacer miles antes de llegar a las que tengo.
0: Ajá.
1: Pero, por ejemplo, quería hacer una de tocino con jalapeño.
0: Ah, pues no estaba

0: fácil meses perfeccionándola. O sea, yo era como, va, primera versión, se la daba a 5 personas. ¿Te gustó? ¿Sí o no? Ajá. Sí, pero le falta esto. No, pero le falta aquello. O si no, de la nada, esta no, pero ni porque la regale me la van a recibir.
1: Sí, sí, sí.
0: Hasta que a pura prueba y error.
1: Prueba y error. Ahí es lo que te vas también. No, y también la parte del envasado, Rodrigo, porque no así nomás. A ver, tú puedes preparar en tu casa, la puedes tener y toda la cuestión, pero conservarla, envasarla, que llegue al cliente. Que luego que el cliente, bueno, obviamente me imagino que le recomendás a todo el mundo que abre una cuestión de estas, tiene que refrigerarse inmediatamente para que dure, pues, sí, ¿verdad? Entonces, me imagino eso. Bueno, entonces, ya lo que más o menos habíamos platicado y te iba a preguntar es que, sinceramente, necesitas hacer algo de una salsa bonita, que no se sienta muy picante, para que la gente realmente no sufra y pueda volverte a pedir. Pero a mí sí me gustaría entender un poco con qué plato pudiera ir cada una de las salsas que tú tenés. Entonces tengo aquí como un juego, si se puede decir.
0: Buenísimo, buenísimo.
1: Ah, vale. Es un juego de lo que yo te voy a ir diciendo, de las cosas como las proteínas o algunas cuestiones, y tú me vas diciendo de las salsas que tú tenés, cuál le va mejor. ¿Te parece?
0: Me parece, buenísimo.
1: Va, chivísimo. Por ejemplo, carne asada.
0: Uy, ahí con la piña habanero o la de cilantro jalapeño.
1: Piña habanero o cilantro. Pero se la pondrías no a la carne de res, sino que tal vez más que todo a la de cerdo, o le vas con todo.
0: Con todo. Yo la verdad prefiero al cerdo y al pollo porque son las proteínas más simples.
1: Ya.
0: Pero en los asados, por ejemplo, hacíamos una picaña, una entraña, y ahí la igual.
1: Se la pones.
0: Y ahí, es más, mis amigos ponían en un recipiente la salsa y dipeaban la carne.
1: Ahí de una vez, ahí le van pasando.
0: Y ahí van pasando y yo, bueno, yo prefiero con el cerdo, pero ellos, así está buenísimo. Con este, proba el chorizo con queso, sí, y la tortilla.
1: Ajá.
0: O sea, ellos casi que me enseñaron a cómo usar la salsa, ya, básicamente.
1: Entendí. No, me está chido. ¿Sabes qué? Una vez así te voy a comprar porque la has mencionado bastante. Hamburguesa.
0: Uy, ahí la chipotle mayo, que es la artista.
1: ¡Tenés chipotle! Sí. No te puedo creer. Ay, me encanta el chipotle.
0: No, pues, cuando querrás
1: chipotle
0: te lo traigo.
1: Chipotle mayo, le has puesto.
0: No, ¿cómo? Chipotle mayo. O sea, chipotle
1: mayo. Ah, de mayonesa.
0: Ajá.
1: Ah, entonces es cremosita.
0: Sí, es cremosita, espesa. Y esa, para una burger, 10 de 10.
1: 10 de 10. Pizza.
0: Para los amantes de la piña, en las pizzas, la piña habanero, esa es buenísima.
1: ¡Ay, qué rico! Sí. ¡Tacos!
0: Chipotle mayo, cilantro jalapeño y la piña habanero.
1: Y la piña habanero. Eso. ¡Va muy bien!
0: Con unos taquitos al pastor y le pones piña habanero, 10 de 10.
1: Buenísimo. Mariscos, pero en este caso sería cócteles.
0: Ahí, digo, sí me sorprendió bastante la respuesta de muchos clientes que me decían, me probé un cóctel, me compré un cóctel de por allá.
1: Ajá.
0: Y le puse la de mango habanero.
1: También.
0: Y yo no lo he probado todavía,
1: ajá,
0: pero la cantidad de gente que me decía, la de mango habanero con mariscos es deliciosa.
1: Okay.
0: O si no, la intelectual, que es la chiquita.
1: Okay.
0: Y esa porque es la como, es como un Mary Sharps, un Jalisco, ajá, así, mesa, o sea, un chilito de mesa, que esa resalta el sabor. Entonces, tanto si le quieres dar algún sabor distinto, la de mango habanero,
1: okay,
0: y la intelectual, esas dos no fallan para mariscos.
1: Wow, me encanta. A ver, pues, pollo frito. No pollo así, ajá, ¿verdad? Sino que pollo frito, así con, bueno, los fritos.
0: El pollo frito, fíjate que hace poco hice una receta buenísima.
1: O alitas, por ejemplo. Ajá. Alitas, pero sin salsa. Ajá.
0: Para las alitas, sí diría mango habanero, piña habanero.
1: Ok.
0: O la de chipotle. Pero para un pollo así, empanizado.
1: Empanizado.
0: Hace poco hice yo un chicken parm.
1: Ajá.
0: Agarré una focaccia, la partí a la mitad, le hice un sándwich. Freí un pollo,
1: ajá,
0: le puse un poquito de parmesano y la salsa tradicional, la roja.
1: La roja, la tuya, la primera.
0: Sí, y eso fue.
1: Te quedó riquísimo.
0: Delicioso. O sea,
1: buenísimo.
0: Excelente.
1: Vos. Bueno, hay una competencia terrible de decir esto: pupusas, porque la pupusa va con el chicharrón y la salsa.
0: La verdad que ahí sí también recomiendo la tradicional, que es la salsa roja.
1: La salsa roja te funciona.
0: Demasiado bien. Y la de cilantro jalapeño.
1: Buenísimo. Ok. Unos huevos fritos o huevos nada más así.
0: La tradicional y la de cilantro jalapeño. Y si no, la del chilito de internet.
1: Yo le pondría esta, ¿sabes? La verde.
0: Sí, la verde.
1: A mí me encantaría.
0: Y hay gente que me ha sorprendido que me dice, yo desayuno con la piña habanero. Yo le pongo los huevos en la mañana. Yo no

0: pudiera comer
1: tanto picante en la mañana.
0: Tanto picante en la mañana, pero hay clientes que me dicen, pues sí, ya hago esa combinación y me encanta.
1: Ah, vos morite, yo me como en la mañana a veces un pedazo de carne, qué sé yo. Bueno, tenemos que correr ahorita porque nos vamos a ir a una pausa comercial. Un buen desayuno. Bueno, ya lo dijiste, el de tu amigo. En un buen desayuno que haya frijoles, plátanos, crema, el salvadoreño.
0: Ahí sí te digo, la intelectual. Esa no va a fallar.
1: ¿Por qué la intelectual? ¿Cómo es la intelectual?
0: La intelectual, que es la chiquita, esa va con todo. Como es la que no tiene, no es agridulce, sino que es salada, le pones a los frijolitos un par de gotitas, uh-huh, y te queda un sabor exquisito.
1: Qué bueno.
0: En los huevitos también. Yo, o sea, la cantidad de combinaciones que se puede hacer con la intelectual, como es de habanero,
1: sí,
0: pero pica rico, no pica ni mucho, pero pica lo justo. Entonces se le puede poner al huevo, a los frijoles, a todo.
1: A todo.
0: El desayuno va excelente.
1: Ya van dos salsas que de plano tengo que comprarte. Nos vamos entonces ahorita a una pausa comercial y regresamos con más de Láser Gourmet.
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1: Estamos en Láser Gourmet platicando con Rodrigo Argueta. Él es el creador de Piquetacho, que son unas salsas que tienen picante. Ya no digo que sean picantes, porque todas ya nos dijiste que tienen nivel de picante, mucho sabor y todo eso, y me parece súper chivo. Y hablamos ahorita, que es lo que me gustó también, de que yo te hice, pues hicimos ahí un juego que yo te iba diciendo las comidas como las pupusas, los huevos, carnes y marisco, y tú pues dijiste cuál es la salsa que iba muy bien para eso, y me parece súper chivo eso. Entonces ahora, pero ya digamos como para cocinar, si hay una forma, digamos, de que una de las salsas que funcione realmente solo como para cocinar. Te digo, vaya, por ejemplo, digamos que yo estoy cocinando y yo solo quiero ponerle picante a algo, entonces yo saco un tabasco, por ejemplo, uh-huh. ¿Entendés? O sea, un chile tabasco que yo solamente sé que pica.
0: Sí.
1: No tiene mucho nada, yo solo necesito ponerle picante le pongo pimienta cayenne, uh-huh. ¿Entendés? Entonces yo ya le doy un picante. ¿Habrá una de las salsas que tú tenés que solamente le dé un picante porque hay que ponerle picante?
0: Sí, la intelectual.
1: Intelectual, vea. Sí, es que mira, con todo lo que me estabas diciendo, me imaginé la chiquita, vea.
0: La chiquita, sí. Esa un par de gotas y realza el sabor.
1: Y realza el sabor, me parece muy bien. ¿Cuál es la combinación que a vos te sorprende más? Tal vez no son también de las... por decirte, a mí me gusta muchísimo el chile chipotle. Yo le pongo queso crema, un poquitito de leche, porque siempre el queso crema para mí es muy grueso, ¿entendés? Uh-huh. Y me gusta un poquitito más suelto, no súper, así como que sopa, uh-huh. ¿Entendés? Y me encanta hacer esa combinación y ponerle, por ejemplo, cebolla. A mí me encanta hacer esa salsa.
0: Uh-huh. Mira, de las cosas así, las combinaciones que me he sorprendido, sí. El que te estaba contando.
1: O locas también pueden ser.
0: La que te estaba contando de que hice un pollo frito y lo metí a una focaccia.
1: Ese, ok.
0: Y hice un chicken parmesan, no sé qué, vea.
1: Ajá.
0: 10 de 10, excelente. Okay. De ahí, bueno. De ahí la que más me sorprendió, que no le he probado, pero me lo dicen mucho los clientes, es la de mango habanero con mariscos.
1: Con mariscos. Ay, no, qué rico vos. ¿Y habrá alguno que definitivamente vos recomendás que de plano tus salsas no funcionan? Por ejemplo, puedo decir un postre.
0: Sí, no, ahí mi salsa no funciona. A ver, no,
1: ¿Sabes cuál puede funcionar nada más? Es como una nieve de limón y le podés poner tal vez ese que tenés, el chiquito este, la ¿cómo le pusiste?
0: La intelectual.
1: La intelectual.
0: Sí, sería
1: una nieve de limón. Uh-huh. Pues sí, porque al limón le podés poner chile, sí. Le podés poner al guaste, sal. ¿Entendés?
0: No, sí, esa iría muy bien.
1: Esa creo que te iría bien. Vaya, tenés una idea, mira.
0: Sí, de ahí he probado también hacer así ideas locas. La de piña habanero con michelada.
1: Exacto. Ah, riquísimo.
0: O
1: ok. Si
0: no, la que sí me falta probar es un tequila así spicy, sí. Y ponerle la de piña.
1: Me gusta. Ahora vamos a hablar así como cosas un poquito más intelectuales, se puede decir. Ahora, ¿tú crees que el gusto por el picante se aprende?
0: Sí.
1: ¿Sí? ¿Por
0: la
1: qué?
0: La verdad es que sí.
1: ¿Cómo?
0: Porque yo siento que primero es como algo bien gradual.
1: Ok.
0: Que empezás con un poco, y vas experimentando con un poquito más fuerte. Ajá. Y te das cuenta que comida va ajustándose a cierto nivel de picante.
1: Ok.
0: Pero empezar de patada es imposible.
1: Sí, sí.
0: Entonces, hay mucha gente que no come picante y me dice, solo por la piña habanero he logrado comer picante.
1: Okay.
0: Pero de ahí, meterles algo picante de patada es imposible, es gradual.
1: Yo es gradual, yo también, fíjate que mira, en mi casa siempre mi mamá le gustaba tener jalapeños, uh-huh. Pero siempre buscaba jalapeños que no sean tan fuertes. Entonces los que venían en lata, bueno, los que vienen en lata todavía depende de las marcas, por ejemplo, algunos son más fuertes, bueno, la Herdez creo que se llama, el Herdez son más fuertes, y para mí son demasiado altos. Y las Clemente Jacks. Cabal, esas son más suaves, fíjate. Sí. Entonces, me gustan más porque realmente son más suavecitas. Porque a mí el picante me encanta en todo. Pero que no sea fuerte.
0: Sí, sí.
1: Porque como te dije yo una vez... Bueno, yo tengo unos primos que ellos nacieron en México. Ellos viven en Monterrey. Y me dice, órale, mira, nos vamos a ir a comer, no sé qué. Y yo le decía, me estoy quemando la trompa, le diría, ¿entendés? Sí. Entonces, esto tiene demasiado picante. Entonces viene y decía, no, que vos, que no sé qué, que flojo, que aguado, que no sé qué. No, ¿entendés? Entonces, y si no, y realmente no disfrutás.
0: Sí,
1: no, ¿entendés? No, porque estás salivando, estás acalorado y nada que ver, pero bueno. Ahora, hay una diferencia entre comer picante para sentir el sabor y comerlo solamente para sentir cuánto aguanto.
0: Mira,
1: no sé, porque hasta competencias de eso hay.
0: Sí, hay una gran diferencia. Yo siento que para el día a día uno no quiere estar llorando y sufriendo por
1: lo que estoy diciendo. Y que te dé calor y toda la onda, ¿verdad?
0: Para mí eso es súper incómodo.
1: Ay, sí,
0: entonces,
1: también me parece eso.
0: Lo que hemos hecho en Piquetacho es que pique rico. Sí. Entonces, eso mantiene como tanto le sentía el sabor a la comida como sí. a la salsa. Pero ya esa gente que dice, me quiero enchilar y quiero llorar mientras como, no lo entiendo.
1: Ajá.
0: No lo entiendo.
1: Y yo, mira, no lo en entiendo. Esa, fíjate que hicimos un evento con la prensa gráfica. Estos eventos que hacíamos de Grillkin Fest. Entonces, los estábamos haciendo en el anexo del parqueo de Plaza Presidente. Entonces, llegó Buffalo Wings, que era uno de los, de los restaurantes que estuvieron con nosotros, e hicieron una competencia de alitas picantes, la suicida que uh-huh. tienen ellos. No, hombre. Mirá, poníamos a la mar. Yo era el que estaba haciendo el concurso y amenizando la cuestión. Entonces, yo miraba cómo se comían el montón de alitas de ese sabor suicida.
0: Sí,
1: mira, no entiendo. O sea, mira, se ponían rojos, morados, de todos los colores. Pero dije, este baboso mañana cuando vaya al baño...
0: La va a sufrir.
1: Dije, sí. Reventazón. No.
0: Así eso que, es eso. Que eso para no, valientes.
1: Cabal para valientes, odundo. Ya regresamos y nos vamos a una pausa musical.

0: Usted está escuchando Láser Gourmet y mire, hoy estoy acá con Rodrigo Argueta. Él es el creador de Piquetacho, que son unas salsas que también tienen ahí un piquete de chile, si se puede decir ahí. Y no, hombre, súper chivo todo lo que hemos estado platicando, súper interesante, que a mí me encanta también traer a personas como ti, de que están haciendo su emprendedurismo y toda la cuestión, porque tú lo comenzaste todo esto en la pandemia, cuando ya estabas con tu mamá, pasaste como 3 años haciendo salsa, se las regalaste a tus amigos, tus cheros en la barbacoa te decían, sí, no, que no sé qué, que no sé cuánto, y hasta que vos te viniste al Farmed. Al Market Farmed, o Farmed Market.
1: Farmer's Market.
0: Farmer's Market. Ajá. Ok, el Farmer's Market. Entonces, ahí venís y ya salís con todo esto. Pero bueno, entonces, hablando de todo este tiempo que tú has estado en esto, ¿qué ha sido lo más difícil de convertir una receta casera en un producto realmente comercial?
1: La verdad que ha sido el reto mayor, ha sido estandarizar las recetas. Que ninguna vaya más picante, ni que ninguna vaya más salada.
0: No, y los sabores.
1: Ni más dulces. Sí. O sea, que todo se mantenga. Y de ahí, pues ya de manera financiera.
0: Sí.
1: Ya porque sacar, bueno, si ocupo tantos gramos de esto, que la libra vale tanto. Eso ha sido los mayores retos. Tanto como estandarizar la salsa.
0: Eso.
1: Para que a todo el mundo le sepa igual. Y de ahí sacar los costos.
0: Claro. De que sean los mismos.
1: Que sean los mismos para todos. Obviamente, puede ir variando dependiendo si le subieron el precio o a veces encontré en oferta algo, pero obviamente estandarizar tanto como los costos y la receta ha sido de los retos más grandes.
0: Claro, me imagino. Y creo yo que ese reto es el que hay que ponerle mucha atención porque ahí es cuando fallan muchas personas.
1: Sí.
0: Porque vos podés decir, ah, no, yo le voy a dar $3 y de todas maneras que... ¿Entendés? Y tu costo es por ahí, ¿entendés? Ya no ganaste nada, pues la publicidad más el esto, el otro, o sea, todo eso hay que irlo cargando, pues, y toda la cuestión. Por eso es que a veces las otras cosas se vuelven un poquito más caras porque ya cuando tenés más aparataje, más de todo esto. Pero fíjate que es bien interesante porque hacer un pequeño batch no es lo mismo que hacer un batch más grande porque vos lo podés multiplicar porque vos decís, ok, voy a sacar entonces, por decirte, tantos litros o tantos galones, por ejemplo. Lo podés multiplicar por un montón de veces, pero a veces no queda bien. Entonces tenés que ver si el batch grande, ¿por qué no sabe igual que el batch chiquito, aunque solamente es la medida exacta? No sé si me explico.
1: ¿Verdad? Sí, sí, sí.
0: Vea, entonces no, eso, ¿verdad? Puede ser. Pero bueno, y ahora, ¿pero cuál de todo esto ha sido, como digamos, el reto más grande para ti? ¿Qué será? ¿El producir, vender o conseguir clientes para venderlo, para que te compren?
1: La verdad que producir fue al principio un reto porque por el trabajo y después dedicarle largas horas en la noche. O sea, el
0: trabajo. En la noche te tocaba, pues.
1: O sea,
0: ¿puedo saber en qué trabajas?
1: Sí, trabajo en una empresa de arquitectura, se llama 17 Studio.
0: Ah, ok. ¿Vos sos arquitecto?
1: No, soy financiero.
0: ¿Sos financiero?
1: Entonces...
0: Ah, ya sabes números, no fregues.
1: Sí, por eso me costó, pero sé que es la parte más difícil de encontrar los precios y los costos a las salsas.
0: Cabal.
1: Es un reto, pero sí. Pero de ahí, por ejemplo, cocinar, me tocaba de 7 de la noche a 2 de la mañana.
0: ¿Tanto así vos?
1: Más que todo cuando me tocaba algún tipo de evento que eran preparaciones mucho más largas. Entonces, como no tengo el día para cocinar, era un par de horas en lo que desinfectar el envase, cocinar, cortar, picar. Ese fue como el primer reto. Ya un poquito ya más estandarizado, ya lo tengo con más tiempo. Y ahora sí ya es conseguir más clientes.
0: Ya.
1: Por eso el tema del rebranding que le di, que es lo que se ve ahorita como la imagen, fue lograr darle ese carácter y esa presencia a la salsa.
0: Ok.
1: Porque la idea que teníamos en mente nunca la logramos aplicar hasta mucho más adelante.
0: Ya.
1: Okay. Entonces, ese proceso de, ok, tengo un buen producto, pero si nadie lo ve, nadie te lo va a comprar.
0: Claro.
1: Entonces... Ahí fue como que otro reto.
0: Otro reto, o sea, las redes, el esto. ¿Sabes? El otro día escuchando a una chera que da, digamos, coaching, ¿entendés? En redes y toda la cuestión, que ahora ha salido un montón de gente también. Entonces dice, el que no está en las redes, a ver, el que no tiene su negocio en las redes es un hobby.
1: Uh-huh. Sí, no, es literal. Ajá.
0: Literal. O sea, bien yuca, bien dura, ¿verdad? Bien, porque, sí. Ajá, o sea, es tu negocio, pero vos le querés poner ahí, ay, yo voy a ver si lo pongo en las redes. Neles. Pero bueno, se nos está yendo el tiempo corriendo y yo sí necesito entender algo así. Primero, antes que nada, vas a vender en otros lugares y no solamente en tu página, porque me lo dijiste, o ¿cómo hacemos para comprarla?
1: Mira, la verdad que, gracias a Dios, ya me están escribiendo y contactando muchos lugares en los cuales se puede poner a la venta. Entonces, ahorita está en Beorganic, que ajá. Uno les
0: Beorganic,
1: puede, ajá. Ellos le pueden escribir y ellos te mandan el pedido de ajá. Mis salsas. De ahí, nuevamente, voy a estar en Soya Nutribar.
0: Ok.
1: De ahí, me dieron la oportunidad en Pacífico, por aquí cerca, ¿verdad?
0: ¿Dónde queda?
1: Pacífico de Las Telas.
0: Las Telas, ajá, mira.
1: Me dieron chance ahí de poner
0: qué chivo.
1: Un stand. Ese va a ser otro punto de pick-up, por okay. Así decirlo. Y pues...
0: ¿De pick-up? Ajá.
1: Más adelante, bueno, algún día lograr meterles en el súper.
0: Ya te entiendo.
1: Sí, okay. Pero eso
0: no,
1: ya...
0: No te hayas... Ay, en el súper no te metas, es un gran problema. Bueno, sí. Ya te voy a decir por qué. Mira, como que sea, pero... ¿No te hallas en algún día de decir, hey, voy a abrir un local de solo mis salsas?
1: La verdad que sí, lo he pensado, pero si llego a hacer eso, sería más que todo las recetas que yo he preparado con mis salsas.
0: Ya.
1: Como para que la gente logre probar qué se puede hacer con las salsas y después venderle las salsas. Para que ellos la repliquen.
0: ¿Le das la idea? Uh-huh. Le estás dando la idea, me parece muy bien. Bueno, chivisísimo. Pues fíjate que se nos fue el tiempo, mira, bien rápido, ya terminamos el programa. ¿Cómo hacen las personas para seguirte en las redes?
1: En Instagram y en TikTok me pueden buscar como Piquetacho.
0: Piquetacho.
1: Y ahí van a ver todo lo que se puede hacer con todas las salsas.
0: Ok.
1: Y avisos, de todo.
0: De dónde vas a estar y todo. Uh-huh. Los market estás... son un fin de semana sí, uno y uno, ¿verdad?
1: Sí, correcto.
0: ¿Estás siempre participando en todos?
1: La mayoría de veces sí.
0: ¿Sí?
1: Sí.
0: Entonces, pero bueno, la cosa igual está que ahí... se metan ahorita uh-huh. A tus redes para que la estén enterados.
1: Sí, yo ahí aviso. Yo ahí voy a decir, este domingo voy a estar en el Parque Manquilisguat, en Farmers Market tal, o si no, sí. En evento tal... En tal lugar.
0: Ya te entiendo. Uh-huh. Pero viene ahorita alguien que nos está escuchando y dice, ¡eh, yo quiero una de esas salsas! Yo le voy a escribir.
1: Ah, que me escriba por Instagram.
0: ¿Y cómo se lo vas a hacer llegar?
1: Pues, la verdad que lo hacemos llegar por Uber mandados.
0: Ah,
1: vaya. Me pagan por transferencia.
0: Ya.
1: O si no, más fácil, en Beorganic. Ahí ellos siempre tienen en stock porque yo...
0: ¿Dónde están ellos?
1: Ellos tienen... Déjame... camino a Onuba, a la montaña. Por ahí están ellos ubicados... Pero ellos siempre hacen envíos.
0: Ah, ok.
1: Porque ellos venden productos orgánicos, o sea, verduras, cualquier tipo de verduras, ellos lo tienen. Y también tienen otros productos que apoyan localmente, ¿verdad?
0: Ya, ok, bueno, pero tenés varios puntos. Hey, Rodrigo, qué buena onda que viniste, qué chivo, seguí adelante y súper nice. Y contento que me regalaste dos de las salsas y las voy a probar, la rústica y la intelectual.
1: Muy bien, sí. Okay. Me tenés que contar qué tal.
0: Sí, chivísimo. Muchos éxitos. Y ustedes recuerden también que tengo unas recetas bien bonitas que estoy haciendo de Power Excel. Acabo de hacer, por cierto, unas que estaban bien ricas, interesantes, para que ustedes puedan entender cómo se utilizan todas las máquinas de Power Excel. Nos escuchamos para la próxima.
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